Para vos, Carlito. Para vos, Carlito Lescano. Estos temas te van a hacer acordar cuando tenías esa moto cross. ¿Te acordás, Carlito? Cuando funcionaba la Liga Campeña, ahí donde es actualmente el barrio 20 Vivienda. ¿Te acordás, Carlito? Lleno de público, con la tribuna. Falta poco también para tener en el campo un nuevo estadio de fútbol. Para vos, Carlito, que goce a través de la música, esto que te gusta a vos, la música retro. Saludando a Pito Acosta, un grande de bambú. ¿Cómo está, Pito Acosta?

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0: Eso es. Saludando a un grande, que anduvo por campo, che, y por razones laborales se ha tenido que trasladar a la ciudad de Resistencia, Chaco. Para vos, Eusebio Gigianse, un capo de la música retro, aparte de buen arquero, buen bailarín, Gigi, nos vemos hoy en el Festival de Pomelo, Gigi, vas ahí a Laguna Blanca, espérame ahí en el cruce, ahí Mansilla, ahí yo te voy a buscar, Gigi, decime la hora que me esperas, yo te voy a buscar, Gigi, para vos, Julio, Gigi,
1: Eusebio Anset.

un montón. Para usted, doña Rosalinda González, los éxitos que están saliendo a través de la consola de FM 105.7 Radio Popular. Recordando esa época, doña Rosalinda, Se habrá bailado usted en el Ateneo, ¡A eso vamos! Le ponemos alegría, le ponemos onda, le ponemos buenas energías. Esto que suena y dice así para usted, doña Rosalinda González, ¡vamos! ¿Cómo? ¿Eso?

¡Oh! ¡Hola! ¡Hola! ¡Buen día, amigazo! Oscarcito Velar, en la ciudad de Formosa, especialmente para vos, para Oti, desde Estanislao del Campo, de FM 105.7, Radio Popular, enviándote un afectuoso saludo, deseándote que tenga una jornada sabatina especial, que Dios siempre te brinde muchas energías positivas y, por supuesto, salud. Esto es desde Estanislao del Campo, tu pueblo querido, para vos, Oscar Ovelar, y para vos, Oti, esto que se llama Sábado Activo Hot.

año. Para la promo, che, para la promo. Año 1992, los temas retro que están sonando. Para vos, Gary, para vos, Martín. Para vos, Rocky, Rocky. ¿Qué la vida de Rocky, Gary? Qué lindo sería llevarlo hoy a Rocky a pasear por ahí.

Hasta ahora, estamos a pocas horas de que llegue el 21 de septiembre. ¡Es bárbaro! Se inicia una nueva estación, la primavera, el mes de la juventud, el mes de las actividades. Le ponemos buenas ondas, buenas energías, recordando aquella época de aquella gran promoción de la espacio número 4, antes se llamaba Escuela Secundaria, la promo 1992 para vos, Cartel, para vos, Rocky, eso.

qué lindo, che, lindo cuando se recuerdan todos los compañeros que han llegado a esa gran meta, a esa gran misión de culminar los estudios secundarios, Un gran esfuerzo seguramente personal, pero también hay que agradecer el apoyo que nos han dado nuestros queridos padres, Para vos, Gary, para vos, Peto, para vos, Elvis Martínez, para vos, Martín Galeano, para vos, Rocky Bonderoví, integrante de aquella gran promo 1992, ¡Eso! ¡Ay, ay, ay! ¿Cómo está Carlito Lescano? ¿Usted bailaba esto, Carlito? Carlito, ¿usted se acuerda de los grandes boliches que estaban antes aquí en campo? Yo recuerdo que comentaban los mayores míos en aquella época de jóvenes que no existían boliches, dice, que se reunían en las casas familiares. Esa época, el barrio ferroviario, que tenía muchas personas de otras provincias que han venido a realizar esa gran obra de la vía, del ferrocarril Belgrano, y ahí se reunían ahí en el barrio ferroviario, en una determinada casa, y era la música con el cassette. Bárbaro, Por ahí una buena guitarreada. ¿Usted hacía eso, Carlito Lescano, o no? Tengo el grato honor de saludarle a un colega, futuro arquero de Patio Coquero. Puede ser que le supere a Julio Gigi Eusebio Anse. Me estoy refiriendo a vos, mi estimado colega. ¿Cómo está mi amigo Luisito Chupa Garnica? Que tenga vos un excelente sábado, Ya te vamos a hacer la prueba con Tachuela para ver si es que realmente te merece el arco ahí, la titularidad de Patio Coquero,

¡Ay, ay, ay! ¡Eso, eso, eso! ¡Bárbaro, bárbaro! ¡Enganche! A través del éter de la 105.7 Radio Popular.

los mejores éxitos de la música retro, recordando épocas que tal vez no volverán, pero la música nunca se irá. Estas melodías, estas composiciones que realmente nos cargan de energía, aquellas personas de esa década que realmente disfrutábamos en forma sana esa diversión con la compañía de la música retro. ¡Upa! Para vos, Pito Acosta, un grande de Malibú, un grande allá de Bambú, la disco.

con más éxito, éxito a través de FM 105.7 Radio Popular. Estamos con la música retro, recordando épocas estudiantiles, bárbaro, guapa, guapa, guapa, eso, tremendo, esta música me hace acordar a un gran amigo, un gran colega, un amigo que ya no está con nosotros, bárbaro, era un tipo excepcional. Para vos, esté donde esté, mi gran amigo Dani Scatolaro. Para vos, profe Gustavo Pérez.

Toda la buena onda, la buena música, las buenas energías, las ondas positivas a través del éter de la 105.7 Radio Popular. Para vos, Carlito Lescano, de parte de una gran admiradora que no está acá en campo, ¿eh?

¿Cómo que no dice? Eso. Dale, dale, dale, dale. Dale volumen a tu equipo. La. Vamos, Carlito. Que reviente los bafles de tu auto, Carlito Lejano.

échale agua, Liqui Flores. Ya vamos a poner los temas que vos pides. Está pidiendo, cumpita. Esta música no te gusta, vos, ¿eh? Era lo mismo. Son todos música que le hace vivir al cuerpo humano. Que tenga un buen sábado, don Liqui Flores, el gavilán del chamán.

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Esto es Sábado Activo Hot. Nos vamos con un comunicado que tenemos aquí en nuestra mesa de trabajo, en los estudios centrales de FM 105.7 Radio Popular. El Centro de Jubilado comunica e invita con motivo del Día del Jubilado. Está en la organización de un almuerzo a la canasta para el próximo domingo 20 de septiembre. Se comunica a todos, asistir, traer lo que se pueda, para poder compartir, que esa es la gran idea, la misión de pasarla bien, este día del jubilado, el día domingo 20. La idea es juntarnos, pasar un momento alegre, lindo. También los jubilados provinciales que deseen participar serán bienvenidos. Será un almuerzo sencillo, con mucha alegría de poder juntarnos con los familiares, traer platos, cubierto, por supuesto, ganas y alegría. Vamos. Los interesados, los que van a participar, deben comunicarse con el celular número 3704-6540-62. Vamos, jubilados, nos juntamos todo el domingo ahí en la casa de los jubilados, en calle Doctor Martín María Llano y Laureano Maradona. Así que muchachos, muchachas, jubiladas, vamos a estar ahí. Llevá lo que vos puedas, llevate. La cuestión es juntarse, bárbaro, desear que ese día la pasen bien, porque la vida, hay que valorarla y tratar de gozarla. Esto es sábado activo, vamos.

Bueno, bueno, estamos acá con el amigo Ringo, Ringo Ruiz, quien envía un saludo ahí, che, a los que están en el establecimiento Don Kiko, por Doña Rosita, Emilce, que están, dice, haciendo, bárbaro, che, que arda esa llama en el fuego y empiezan con los primeros movimientos de la cocina para el mediodía. Para ustedes, personas que están ahí en el establecimiento Don Kiko, enseguida le vamos a meter algo y chamamé. Esto es Sábado Activo Hot. Pasamos por todos los estilos musicales, tratando de ser una opción de compañía en este sábado gris, gris, gris, gris. Pero qué va a ser, hay que darle alegría a la vida, ¿o no es así, Carlito Lejano? Los VG, los VG, los VG, los VG. ¡Opa!

105.7 Radio Popular de Estanislao del Campo, provincia de Formosa, República Argentina, con este programa que se emite todos los sábados desde 9:30 hasta las 12 horas. Vamos saludando, recibiendo mensajes, saludando a un grande que sigue en actividad, che, para mi amigo Tyron, Hugo Tyron Soplán, día a día del preceptor, bárbaro, bárbaro, como siempre, está firme ahí cumpliendo con sus actividades, sus compromisos, su responsabilidad laboral. Para vos, Tyron, Tyron, ¡guapa! ¿Cómo dice? ¡Ay, ay, ay! Y el asado, Tyron. ¡Feliz día del preceptor, amigo Hugo Tyron Soplán! De todos tus seres queridos y, por supuesto, de todo lo que te conocemos, tantas experiencias vividas, tantas anécdotas que hemos compartido con el amigo Tyron Soplán, con el profe Cueva, che, con el profe Catolaro, con Riverito Calonga. ¡Eso! Entonces, saludando con estos temas que le gustan al amigo Tyron, feliz día del preceptor, del prece, amigo Hugo Tyron Soplán.

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Seguimos con más éxito. Esto que suena así, vamos.

105.7 Radio Popular, poniéndole lo mejor de la música retro a través del éter de la 105.7, cuando ya han transcurrido 38 minutos de las 10 de la mañana. Esto es sábado activo hot. Vamos Carlito, levantá tu volumen, Carlito Lejano. Eso es, Carlito, para vos. ¿Cómo dice?

¡Échale agua! Esto es 105.7 Radio Popular, tratando de ser una opción de compañía en este sábado, gris, con lluvia, che, a través del éter de la 105.7 Radio Popular, y en este momento con la mejor música retro. Esto es Sábado Activo Hot. ¡Guapa! ¿Cómo dice? ¡Ay, ay, ay! ¡Epa! Échale, échale, échale agua. ¡Vamos, Carlito, para abajo! Cuando vos entrenabas, Carlito,

Seguimos con lo más éxito, la música retro ya, en este sábado. ¡Uepa! Para vos, palita, que bailaba antes, cuando era chiquitito, sexto grado, séptimo grado. ¿Te acordás, palita, cuando te hacían participar de los números artísticos ahí en la escuela 44, hasta folclore, hasta retro bailaba, palita? Ahora le gusta solamente el chamamé. Para vos, palita, esto es Sábado Activo Hot.

Tremendo para vos, Alfredo Palita Palavecino, gran jugador de fútbol del Club Atlético Vélez Sarsfield Ibarreta, del Club San Miguel de Pirané. ¿Qué pasó, Palita? Hoy no tenía que venir San Miguel de Pirané. Nosotros con Wala compramos todas las cosas y al final desapareciste, Palita, ¿eh?

Minutos finales, che. Mete rock con la música reto, eh. Este es sábado, activo con. Vamos, vamos, vamos. Le ponemos buena onda. Vamos, vamos, chango. Esto, ahí va. Eso, como dice. Para vos, cartel.

Francisco. Francisco Panqué Duarte, ¿cómo está, amigazo? ¿Cómo anda esa salud? Para vos, lo que suena a continuación, esto es Sábado Activo Hot, minutos finales con la música retro. Para vos, Francisco Panqueque Duarte. ¡Vamos, Panques! ¡Vamos, Panques! ¡Ahí va, vamos!

Esto es 105.7 Radio Popular desde Estanislao del Campo, provincia de Formosa. A la hora de nuestros estudios, 10 de la mañana, 53 minutos. Esto es Sábado Activo Hot, programa que se emite todos los sábados a través del éter de FM Popular. Vamos realizando un saludo especial para Paola Ramírez, quien está cumpliendo un año más de vida, de parte de Sandra Escalante, bárbaro, aquella gran mujer que ha trabajado aquí varios años en nuestra querida ciudad de Estanislao del Campo a través del municipio, hace llegar a través de la distancia desde Barranquera, Chaco, un saludo afectuoso, que Dios siempre te bendiga y te proteja. Para vos, Paola Ramírez, feliz cumpleaños. Vamos, llegamos con esto que suena y dice sí, eso, virus. Esto, ahí va, saludando entonces a Paola Ramírez, que está cumpliendo un año más de vida, de parte de Sandra Escalante desde Barranquera, Chaco, deseándole que pase un día especial, que Dios siempre te bendiga, que tenga mucha salud y muchas energías. Virus, y esto que dice así, luna de miel, va, va.

La hora ya 11 de la mañana, 5 minutos, sábado activo hot. Nos vamos con un comunicado que dice lo siguiente: el centro de jubilados está invitando a todos los jubilados nacionales, provinciales, para el próximo domingo, a compartir un almuerzo a la canasta, traer lo que pueda, la verdad, lo importante es juntarnos, reunirnos, pasar en este día algo especial, con mucha buena sonda, así que ponete en contacto con el número 3704-6540-62.

Viene Gran Mes de Mamá, Mamá en Acción, actividades deportivas, actividades recreativas, lanzamiento el próximo 6 de octubre, voleibol y Neucom, para todas las madres que quieran participar esta actividad deportiva recreativa que se estará realizando en el playón deportivo de la escuela número 44 el próximo martes 6 de octubre, apertura con la presentación de todos los equipos participantes. Vos podés armar equipos representando a tu institución, a una casa comercial, a un barrio, a una firma. La única regla básica es ser mamá. La lista de buena fe, pueden estar incluidas 9 jugadores. Excelente premio. Se estarán sorteando algunos elementos interesantes, importantes para mamá. Mamá en Acción, unidas a través del deporte y la actividad recreativa. Invita el municipio de nuestra ciudad. Mucho mejor. Esto es 105.7 Radio Popular. Sábado activo hot, con el bloque de la música rock nacional. Vamos, Vilma Palma, y esto que suena y dice así, va.

sábado activo hot. Llega, ay, ay, ay, los Rodríguez y esto que suena y dice así, epa, vamos, vamos, levanta el volumen, levanta el volumen, levanta el volumen. Opa, ¿cómo dice?

auspicia este momento con la música del rock nacional. Panadería El Artesano de César Merele, L&N Polirrubro de María Elena Ortiz, Remis El Rojo del profe Popi Barros, Supermercado Melniesub, Carnicería Don Lucio de Lilo Ortiz, Frutería Verdulería Las Peritas, Estudio Jurídico Recalde Asociado, Transporte de Hacienda Vacuno Don Pechu de Alfredo Pechu Zarza. Esto es sábado, sábado, sábado, sábado, Activo Hot con lo mejor, lo mejor, lo mejor, lo mejor de la música retro, rock nacional. ¡Vamos!

ciudad. ¡Eso! Toda la buena música, el rock nacional a través del éter de la 105.7 Radio Popular, ya cuando han transcurrido 11 de la mañana, 20 minutos. Este es sábado Activo Hot, tratando de ser una opción de compañía hoy sábado 19 de septiembre, esperando el día de los estudiantes, el día de la primavera. ¡Vamos! Esto es sábado Activo Hot. ¡Opa!

Sí, no, no, tu equipo de sonido. Rara. Amigo, energía positiva. Sábado 19 de septiembre. Esto es Sábado Activo Hit. A través de la 105.7.

Muy buenas ondas, Gualita. Levanta, levanta, levanta el volumen, Guala. Levanta el volumen, Guala. Guala, Guala. Vamos, Guala. Arriba ese guisómetro, Guala. Eso, ¿cómo?

Para vos, Wala. Para vos, Wala. Alberto Wala Velar, de parte de una admiradora de Pirané. Se viene el mes de mamá con grandes actividades proyectadas y organizadas por el municipio de nuestra ciudad a cargo de nuestro señor intendente municipal, el profesor Arnaldo Pirulo Barrio. Próximo 6 de octubre, gran apertura, lanzamiento de Mamá en Actividad, Voleibol, Neucom, Telematch, Escuela Provincial de Educación Primaria número 44. 6 de octubre, 19 horas, lanzamiento, apertura. La única regla, requisito para participar de estas actividades es ser mamá. Podés armar tu equipo representando a una institución, a un barrio, a una casa comercial, a un programa radial. ¡Opa!

¡Vamos, Tachuela! ¡Tachuela y tu perrito! ¿Cómo dice? ¡Wow, wow, wow! Nos vamos, nos estamos yendo, che, estamos cerrando, ¿eh? A lo mejor onda a través del éter de la 105.7 Radio. ¡Tachuela y Pelus! ¡Pelus! ¡Pelus!

Esto es el sábado activo con la mejor onda. La mejor es vibra a través del éter de la 105.7 Radio Popular, ¿eh? ¡Opa! ¿Cómo dice? Ahí va.

pomadera, abuelita. ¿Cómo dice? Échale, vamos. Izquierda, derecha. Izquierda, derecha. Eso. Vamos a ver. Vamos a ver la cintura, abuela. Eso. Y ara la la la. Eso.

yendo, nos estamos yendo. Para vos, esto que suene dice así, a través del éter de la 105.7 Radio Popular, ¿eh? ¡Opa! Se viene, 21, ¡epa!

tremendo, nos estamos yendo. ¿Cómo? Seguimos con más éxito. Eso. ¿Cómo dice? Y vamos enganchando, ¿eh? ¡Epa! ¡Ay, ay, ay! ¡Eso! ¡Ay, ay, ay!

Nos vamos, mi gente. Muchísimas gracias por estar siempre prendido al éter de la 105.7 Radio Popular. Sábado Activo Hot pone punto final a esta edición del día sábado 19 de septiembre. Esperando que haya sido del agrado de todos ustedes. Nos vamos, con el corazón regocijado, lleno de alegría. Nos vamos, chau.

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bella provincia, Concepción, lindo lugar. Un chamamé mi emoción a esa pista tan querida. Amigazo Brígido Ruiz Díaz y su pista Ñanerú, linda chamamé.

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Hola, hola amigos, hola, hola amigas, ¿cómo están todos ustedes? Y damos inicio a otro programa más de Siestas Campeñas, por supuesto. El programa que no te deja dormir a la siesta y no dejas que te aburras tampoco. Así que por FM Popular 105.7, la voz de toda la región y por supuesto transmitiendo desde sus estudios centrales ubicados en el corazón del barrio Belgrano, en la mismísima pista al recreo del señor Catalino Barrios. Empezamos a compartir la siesta campeña, la siesta del folclore, la música que nos identifica como formoseños y como argentinos, por supuesto, el folclore nacional. Así que dentro de unos instantes vamos a ir junto a nuestras firmas comerciales. Mando un saludo a todas las colonias aledañas, a nuestro querido pueblo Estanislao del Campo, a todos los parajes, por supuesto, a todos los pueblos vecinos y a todo el país. Les recuerdo que estamos saliendo en vivo a través del streamer de Noche Latina. Mando un saludo también a la familia Amarilla Sanabria, a Doña Rosita, Omar, a Blanquita, a toda la familia de ahí de Frutería y Verdulería El Ángel. También le mando saludos a todos mis vecinos que son fieles oyentes de Siestas Campeñas, a Desi, a Luli, que siempre nos sintonizan, a Doña Bachita Villagra, a Don Dardo, por supuesto, y a todos mis oyentes. Mande mensajito y empezamos a compartir Siestas Campeñas con todos ustedes, por supuesto.

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0: Y bien, amigos, y así con este temita, ¿alguna vez te dijeron loca? Bueno, a mí me lo viven diciendo así, pero esa es la costumbre ya. Pero dicen nomás eso porque te quieren, te dicen loca. Bueno, seguimos compartiendo así estas campañas con todos ustedes a través de las ondas de FM Popular 105.7. Por supuesto, la voz más potente de la región se escucha en todo el país. Tenemos oyentes hasta de Buenos Aires, de todos los rinconcitos de la República Argentina. Sintonizan FM Popular 105.7 y esto que llamamos... Siestas Campeñas, el programa que le pone ritmo a la siesta de Estanislao del Campo. Ahora vamos a agradecer a todas las firmas comerciales, las casas comerciales que depositan nuestra confianza en nosotros y nos acompañan en todas nuestras programaciones. Agradecemos entonces a las siguientes firmas comerciales. Agradecemos a Recalde Distribuciones, Santa Clara Video Cable, Televisión Digital y Analógica y Servicio de Internet de Alta Definición. Le mando un saludo de paso a mi comadre Juani Rolón, a Cintia Zarza. Un saludito muy grande y un abrazo de parte de su ahijada Luzmar. Bueno, pasado el chivito ahí, seguimos junto a nuestras firmas comerciales. 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A todos ellos y por supuesto a todos mis oyentes, muchas gracias por acompañarnos en todas nuestras programaciones. Y seguimos transitando la música del litoral, la música que nos identifica como argentinos y por supuesto como formoseños. Seguimos con más música en esto que llamamos Siestas Campeñas y por supuesto por FM Popular 105.7.
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Bien, amigos, así estamos compartiendo, sí, estas campañas con todos ustedes. Y tenemos un mensajito aquí, dice, quieren dedicarle a José Arroyo, de parte de su hijo, de barrio San Roque, son estos oyentes. Un tema de Rey Romero, dice que está cumpliendo años este señor. Entonces, José Arroyo, para él, de parte de su hijo, un tema de Rey Romero que enseguida estará sonando por FM Popular y a través de Siestas Campeñas.

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0: galeón, cargaleano. ¡Vamos, vamos! ¡Fuerza, fuerza, no va! ¡Y se va acabando!
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0: ¡Vamos, Elio Paz! ¡Verde la chacleta, hermano! ¡Espaciales, descanso! ¡Venga! ¡Y se acabó, no va! ¡Gracias a todos!

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Y bien, amigos, seguimos compartiendo, sí, estas campañas con todos ustedes, por supuesto, a través de FM Popular 105.7. Y tengo un comunicadito aquí de la comunidad de Virgen de la Merced del barrio Belgrano. Invita a participar de la novena a nuestra patrona, que se estará llevando a cabo que había iniciado el día 15 del corriente, o sea que ya se está realizando esta novena a nuestra patrona del barrio, de la comunidad Virgen de la Merced. La novena comenzó el día 15 del corriente mes y se reza a partir de las 18 horas. Están todos invitados entonces para participar de esta novena a la Virgen de la Merced en la comunidad Virgen de la Merced en la capilla de dicho barrio. También habrá bautismo y dará para realizar, para poder participar en este bautismo, hay que pasar por la secretaría en la iglesia parroquial, por supuesto, por la secretaría, para anotar a los niños a bautizar el día martes de 8 a 11 horas. Bueno, se estará anotando entonces en secretaría, que está ubicado en la iglesia San Roque, en la parroquia San Roque, el día martes de 8 a 11 horas. Anotar a todos los niñitos que quieran bautizar durante el día de la Virgen de la Merced en la capilla de dicho nombre. El lema: con María la Merced fortalezcamos la fe en el amor, la libertad, el servicio y misión. El día 24, 8:30, habrá charla bautismal. El día 24, entonces, a las 8:30, se realizará la charla bautismal en la capilla de la Virgen de la Merced. A las 12 horas habrá un almuerzo a la canasta. A las 12 horas, entonces, se estará realizando un almuerzo a la canasta. Y a las 16 horas se realizará la procesión por las calles de nuestro barrio. A las 16 horas, entonces, arranca desde la capilla por las distintas calles de nuestro barrio Belgrano, por supuesto. Y a las 18 horas se realizará la misa con bautismo. Ese día, entonces, el 24, se estará realizando a las 18 horas la misa con bautismo, pero antes tendrán que participar los padres y padrinos a las 8:30 de la mañana, la charla bautismal que se estará realizando en la capilla Virgen de la Merced, por supuesto. Luego compartiremos un riquísimo chocolate, o sea, por la tarde se estará compartiendo un riquísimo chocolate. Los esperamos entonces. Firma este comunicado: comunidad Virgen de la Merced del barrio Belgrano. Y seguimos compartiendo más música a través de Siestas Campeñas, por supuesto, por FM Popular 105.7. Y enseguida vamos con la primer tanda publicitaria.

0: Ahí somos.
1: Bien ahí, hermano.
2: Gracias. Después.

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amigos, así seguimos compartiendo siestas campeñas con todos ustedes a través de FM Popular 105.7, la voz más potente de la región, por supuesto, transmitiendo desde aquí, desde el corazón del barrio Belgrano, desde la mismísima pista, el recreo del señor Catalino Barrios. Y voy a saludar a una personita muy, muy especial, a quien quiero mucho, le mando un abrazo de oso para Lauti, para el nietito de doña Eva Centurión. Dentro de unos minutitos termina este tema y suena Corazón Blanco de Lázaro Caballero, y es para vos, Lauti. Un abrazote y un saludo para tu mami, para toda la familia de doña Evita Centurión, para su hija, por supuesto, para la mami de Lauti, para don Pali, para Nico si se encuentra por ahí. Y doña Evita siempre sintoniza si estas campeñas, así que un saludo muy muy grande, porque tengo una afinidad muy especial con doña Evita, es como mi mami, vamos a decirle. Así que un abrazo grande y gracias, gracias por apoyarme siempre, por aconsejarme, por ayudarme en todo lo que puede, doña Evita, muchísimas gracias. Y un abrazo de oso entonces para vos, Lauti. Enseguida estará sonando Corazón Blanco de Lázaro Caballero.

Y ahora sí, va el tema pedido para Lauti, entonces, Corazón Blanco de Lázaro Caballero, a través de Siestas Campeñas, por supuesto.

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Y bien, amigos, seguimos compartiendo, sí, estas campañas con todos ustedes, por supuesto, por FM Popular 105.7. 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
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Ya

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Bueno, y con este hermoso tema sonando de fondo, del chaqueño palavecino, cuando el corazón, bueno, falta un pedacito ahí. Los títulos no sé, pero me encantan los temas. 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
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Bueno, y así estamos compartiendo siestas campeñas, queridos amigos, con todos ustedes, con la mejor música del litoral, por supuesto. Y quiero mandar un saludito a Rodo, a Euge, que siempre nos sintonizan, son fieles oyentes de Siesta Campeña también, a doña Evita, por cierto, a doña Bachita, acá a doña Miriam Aranda, que siempre me pide que le ponga chamamé y chacarera, así que a fula está doña Miriam con su radio prendida. Y a todos mis oyentes, por supuesto, que algunos son fiagentos y no me escriben, pero le mando un saludito desde aquí a la profe Lali Segovia, que siempre está sintonizando también FM Popular junto a su familia. Un saludo grande a don Segovia también, a su papá. A la profe Orrábali, que siempre sintoniza también, a Conra. Y al hijo de doña, al hijo de la profe Orrábali, a Frank. Y a todos ustedes, por supuesto. Seguimos compartiendo siestas campeñas, queridos amigos.

Y bien, amigos, así ya vamos en la parte final de nuestro programa del día de hoy de Siestas Campeñas. Por supuesto, ya te pusimos bastante música del litoral, así que, pero vamos a ir antes de despedirnos a un saludito que nos llega ya aquí, última hora, de último momento. Dice: hola, doña Elvis, el saludo para mi amiga Paola Escobar de Ibarreta, que está cumpliendo años, y se le, si se le podría pasar un chamamé de Tordillo Negro. Dice, bueno, ahí enseguida va a estar sonando el pedido de esta amiga o amigo de la localidad de Ibarreta, entonces, que está cumpliendo un año más de vida, para Paola Escobar. Entonces, enseguida suena lo que nos pidieron, Tordillo Negro. También quiero mandar un saludito a Sandrita Hinojo, que nos está sintonizando, nuestra compañera y amiga, compañera de trabajo, por supuesto, y que se mejore pronto. Sandrita, cuídate, un abrazo, y el próximo sábado, si Dios quiere, ya estará compartiendo cachacumbia con todos ustedes, poniéndole ritmo a la la tarde del sábado, por supuesto, después de Siestas Campeñas. Así que un abrazo grande, y que se cuide nuestra amiga, porque la gente quiere escuchar cachacumbia. Aquí vamos a dejarle programada algunas cumbias, algunas cachacas, para que no se olviden, por supuesto, de Sandrita, y el sábado, si Dios quiere, y la Virgencita, estará compartiendo ya con todos ustedes su programa habitual, Sandri.

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Y bien, quiero mandar un saludo también a mi hijo Julio, a Tomasito, que están sintonizando también Siestas Campeñas ahí en su casa, por supuesto. Un saludito y seguimos con más Siestas Campeñas, pero ya nos vamos despidiendo, Así que después de este chamamé ya nos vamos, si Dios quiere, nos volvemos a encontrar el próximo sábado con Siestas Campeñas. Y mañana te dejo la cita a partir de las 21 horas con el Club de los Recuerdos, por supuesto, a través de FM Popular 105.7. Así que te dejo entonces en compañía de la mejor música de Cachacumbias. No va a estar mi amiga Sandrita Hinojo, pero te dejamos sintonizar, te dejamos programada la música para que pases una linda tarde y no te despegues de la sintonía de FM Popular 105.7. Hasta mañana entonces, si Dios quiere, a partir de las 21 nos reencontraremos con el Club de los Recuerdos y todo el cargamento musical de ayer, de hoy y de siempre. Hasta mañana, si Dios quiere.

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0: Ahí estamos a 54 minutitos de la hora 18 en nuestros estudios. Estamos arrancando este programa Tardes de Loco. Muy buenas tardes, le decimos a toda la hermosa audiencia que tenemos ahí del otro lado, que siempre comparte todos los fines de semana con nosotros. Bueno, le agradecemos por estar presente ahí siempre a través de la 105.7 Popular.
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0: Así estamos arrancando este programa Tardes de Loco en este sábado espectacular. Sábado bastante lindo, ¿eh? Bastante lindo está este sábado.
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0: Por lo menos la lluvia ya se disipó, así que bueno, ahí estamos intentando arrancar esta hermosa tarde de loco, esta tarde de sábado. Ya tenemos habilitada nuestra línea, que es, señor operador,
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0: Nuestra línea personal que tenemos habilitada para que vos te vayas comunicando a través del mensaje de texto, a través de los mensajes del WhatsApp, para comunicarte en esta tarde y ayudarnos a programar la música que a vos te gusta. Así que vamos a estar ahí presente, ¿eh? Juancito Morales, como siempre, como todos los fines de semana, acompañándote a través de los micrófonos. Y el DJ del otro lado, el DJ Fantasma, como siempre, haciendo la mejor, los mejores éxitos, seleccionando a través de la consola de sonido, a través de los mezcladores, aquí en la 105.7 Popular.

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0: Vamos compartiendo la música, vamos arrancando en esta hermosa tarde espectacular de Tardes de Loco hasta la hora 21. Te comentamos que estamos con toda la buena onda, ¿eh? Así que quédate ahí con nosotros. Ahí el DJ Fantasma ya está programando la buena música a través de la radio. Línea 3704-2718-49, Juancito Morales, para leer tu mensaje aquí en la radio. Así que comunicate con nosotros ya, ya, ya. Dale, éxito, que suenan así.
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0: Bueno, ahí estamos compartiendo la música en esta tarde espectacular. Tarde de sábado, ¿eh? Y el programa Tardes de Loco. Ahí estamos compartiendo la música chamamecera. Línea 3704-271849 para que te vayas comunicando en esta hermosa tarde espectacular.
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0: La línea habilitada para que te comuniques a través de los mensajes de texto, a través del WhatsApp.
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0: Ahí estamos escuchando el Guri del acordeón.
1: Nike Agustín Díaz.
0: A la juventud chamamecera se llama el éxito musical, ¿eh?
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0: Bueno, ahí estamos compartiendo la música espectacular, los éxitos musicales. Estamos escuchando la música de Attila, el Ceferino Torres. Todo lo nuevo de Ceferino Torres estamos compartiendo acá en esta hermosa tarde. Tarde de loco, estamos hasta la hora 21 compartiendo éxitos. Bueno, creo que está jugando River, ¿eh? Creo que está jugando River y está perdiendo también, ¿eh? Bueno, está haciendo... Está desplumando la gallina del huracán, ¿eh? Guarda con el huracán, está desplumando la gallina.
1: ¡No!
0: Sí, señor operador, está desplumando el huracán la gallina de Bárbaro.
2: ¡Socorro!

0: del Llámame, se llama, qué lindo. El paraje La Garrapata. ¡Epa!
1: ¡Para vos, Carlitos Sosa!
0: Saludos a toda la familia ahí del amigo Quiqui Gómez que están compartiendo ahí. Terminó la truqueada, ¿eh? Bueno. Ahí el amigo Quiqui dice, agradecemos a todos los que participaron por el torneo del truco, mi viejo. Dice, bueno, ahí está agradeciendo ahí en el quincho. Claro que sí. El quincho, el gauchito, muchísimas gracias, dice, a todos los participantes que vinieron a participar por el torneo del truco. Hoy. Bueno, muchísimas gracias a todos ahí de parte del amigo Quiqui. Se llevaron los dos chivitos, ¿eh? Bueno, qué lindo, qué lindo. Comer el asadito mañana domingo, claro que sí.

Qué lindo, qué lindo. Los participantes, dice que me está comentando el amigo Quiki, dice que un chivo se va a Formosa, dice. Bueno, un chivo se va a Formosa y el otro queda por acá nomás. Qué lindo, qué lindo. Ahí está. Gracias a los participantes por pasar una linda tarde ahí con el amigo Quiki, claro que sí. Y toda la familia disfrutando, jugando al truco, sanamente, divirtiéndose un buen rato. Saludos para todos. Dale nomás.

0: Así. Se fueron los chivitos, señor operador. Dice, se fueron, ¿eh? No. Sí, vaya a saber quién será el chivito, ¿no? Todavía seguro que lo andan buscando.
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0: Bueno, sí, estamos agradeciendo a toda la familia ahí del amigo Ricky Gómez, claro que sí, también, y a todos los participantes que hayan participado hoy por la gran truqueada ahí, ¿eh? Bueno, se fueron los dos chivitos, así que, bueno, terminó la truqueada, ¿eh? Así que a disfrutar. Bueno, ahí están, quedaron algunos amigos todavía que están tomando ahí alguito, ¿eh? Algo fresco, ¿eh? Saludos para todos ahí, ¿eh?
4: ¡Eso, bailarines!
0: ¡Como dice! El cachorro y su agrupación Chamamecena. ¡Ale, no!

0: La música del cachorro, ahí estamos saludando a los amigos, y claro que sí. A ver, tenemos por acá el audio, señor operador.
1: Hola viejo, ¿cómo está? Pasó un tema del cachorro Romero.
0: Sí, señor.
1: Somos del muchacho de la cantidad del Arico.
0: Bueno, ahí está, ¿eh? Ahí está el mensajito. Muchísimas gracias por estar ahí también del otro lado. A los amigos, ¿da? ¡Qué bárbaro!

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1: Saludos, saludos, saludos para todos ahí los que están presentes a través de la radio. Muchas gracias por estar ahí del otro lado, compartiendo con nosotros en esta hermosa tarde.
2: Vino lindo el chaparrón, viejo, vino linda la lluvia.
1: Sí, señor, espectacular estaba el chaparrón, ¿eh?
3: Chiquititos, ahí estamos.
1: Le viene bien para los dormilones también ese. Espectacular, señor operador. El operador le cerró el ojo de las 2 de la tarde hasta las 5, por ahí le pegó el ojo. Por ese motivo tuvimos que entrar tarde hoy en la radio, porque el operador se me vino medio tartancho hoy.
2: Dios mío.
1: Qué lindo suena la música del cachorro, ¿eh? Cachorro y su agrupación. Cachorro espectacular,
4: Bienvenidos a todos. Ahí nomás quédense porque ya seguimos. ¿Sí? Bueno, saludamos a la gente de ahí que están viendo por...
1: más éxitos, señor operador, tenemos por ahí a ver qué dice.

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0: La música de David Gómez, el éxito musical, mi niña bonita, estamos escuchando ahí, qué bárbaro. Qué bárbaro, señor operador, qué bárbaro. Ya pasaron 25 minutitos de la hora 19 en nuestros estudios compartiendo la música. ¿Qué tiene, señor operador? A ver, de hoy me está mirando, a ver.
1: ¡Bárbaro, bárbaro!
2: Sí, señor.
1: Todo me dice, cásate. Yo le digo, ¿quién sabe? Mira, si me compra caldo, ¿para qué otro vete a la llave?
0: Se pasó. A ver, ¿cómo es el aro?
1: ¡Bárbaro!
2: Sí, señor.
1: Todo me dice, cásate.
0: Ajá.
1: Yo le digo, ¿quién sabe?
0: Sí.
1: Mira, si me compra caldo, ¿para qué otro vete a la llave?
3: ¡Socorro, licencia!
4: ¡No!
0: Ahí estamos con el arito que li. Dejate de joder. Ahí estamos compartiendo un aro, claro que sí. Los toco, no me cambias por él, dice. Sigue.

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1: Bueno, ahí estamos saludando también a Angélica Luna. Angélica, que está ahí en sintonía, claro que sí. Bueno, también es para la señora también ahí que está en sintonía de la radio. Para doña Mercedes Arias, claro que está con su compañero ahí escuchando la radio. Bueno, un saludo enorme también. Y para su mamá, para su mamá también. Ahí va el saludito, claro que sí, para todos que están, siempre están ahí en sintonía de la radio. Muchísimas gracias por estar, Con los lindos chamamecitos, ahí vamos, Presentado por Carnicería El Amanecer de Daniel Albornoz y Viviana Rebollo. 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
1: 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Suena. La música del grillito. Vale.
3: Sí, señor. Fiesta.
1: 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Para mañana domingo, La música del grillo, Marte Arena. Dale nomás.

0: Vamos saludando también ahí a los...
1: ¡Manitos arriba!
0: Saludo a los originarios de la colonia Bartolomé de las Casas, claro que sí, ¿eh? Ahí al amigo Nino, que siempre está presente, claro que sí, nuestro fiel oyente, el amigo Nino, ¿eh? De la colonia Bartolomé de las Casas, bendiciones, dice el amigo, ¿eh? Claro que sí, mi amigo. La música del grillito sonando, dale nomás.
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0: ¡Sí, señor, sí, señor!
1: Ahí estamos saludando ahí para los amigos de la carnicería. Claro que sí, que están ahí espectacular. Saludo. Hermoso chorizo ahí, tiene chorizo bien criollo el amigo, ¿eh?

0: Los muchachos ahí de la carnicería del Arisco, claro que sí, estamos saludando también ahí, espectacular los chorizos que ahí me están enviando en la foto, ¿eh? Saludo ahí para los muchachos de la carnicería del Arisco, ¿eh? Vámonos más, vámonos más. Vamos a ir a visitarle por la publicidad también, ¿eh? ¡Eso!
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0: Dice por acá más mensaje al 3704-2718-49. Estamos escuchando la música del grillito, señor operador. Sí, espectacular. A ver, por ahí tiene. Quiero escuchar al amigo Peco Niva, ¿eh? Ese chamamé quiero escuchar, señor operador. A ver, búsquelo un poquito por ahí está, ¿eh? Dale, no. ¡Eva! Se me hace que no le debo a nadie, ni al carnicero, porque no les han copiado.

0: Envía saludo, dice, somos de la colonia Sánchez Norte, dice Solano, Miguel, estamos probando la taba, dice, bárbaro. ¿Quién va ganando de los amigos ahí, Aveando están los muchachos, bárbaro.
1: Suena un chamamé con este estilo campero.
0: ¿Quién va echando culo por ahí? Usted se pasa, señor.
1: Jorge, mi hermano.
0: ¿Cómo me hace? ¿Cómo va a ser que yo haga esa pregunta?
2: Dios mío.

0: de la música, claro que sí. 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Ah, estos son los promeseros, señores, ¿eh? Sí, los promeseros de la Merced. Enganchadito de polka.
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3: Así seguimos. Oye, era el club Bonacito, con la barba de los promeseros, amigos.
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2: ¿Cómo suena esa guitarra?
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2: Ahí estamos escuchando a los Promiseros de la Merced, claro que sí. Este enganchadito también te lo podés llevar en un pendrive, espectacular. Hacemos carga de pendrive a un precio accesible, así que vos te comunicás con nosotros, traes tu pendrive y te llevas la música que vos desees. Claro que sí, ¿eh? Nos hacés la lista y te lo grabamos todos seleccionados los temitas musicales. Grabamos pendrive, Juancito Morales, DJ Fantasma, como siempre, ¿eh? Los mejores éxitos.
3: Aquellos
2: estaban pidiendo por ahí tema de Juan Gómez, señor operador. Sí, a la

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2: Da gusto escucharlo.

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0: Bueno, ahí estamos escuchando la música de Juan Gómez, que nos estaban pidiendo ahí los amigos. Claro que sí, el éxito musical. ¡Qué bárbaro! ¡Qué lindo! Señor operador, ¿tiene por ahí otro arito? Quiero escuchar otro arito, si por ahí tiene. El de hoy, el del candado, ese estaba bastante bueno. Sí, por ahí, ya vamos a hacer concurso de aro también, ¿sí? Un otro día vamos a hacer concurso de aro acá en el programa. A ver, por ahí tiene largo un aro, para ver, a ver.
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0: ¡Sí!
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0: ¡Ajá!
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0: ¿Quién es Chicharrita? ¿Usted es Chicharrita? ¿Eh? Está bueno también. No, está bueno. Está bueno. Está bueno también el aro.
2: ¡Socorro, policía!
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0: Bárbaro.
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0: Bueno, ahí estamos escuchando la música de Marco Espinosa sonando. ¡Qué bárbaro!
3: Felicitaciones.
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3: La linda.
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0: ¿Cómo va River? ¿Está ganando o está perdiendo?
1: Los saludos para Antonia Vera y Bonín Medina.
0: Tenemos más mensajes por acá, señor operador. Dice por acá: hola amigo, dice, podría pasar tema de los Cardenales, dice. Soy Oscar Maza, dice, del Divisadero, del puesto La Media Luna. Mirá vos, ¿eh? Bueno, saludo ahí al amigo. Ahora vamos a buscar algo de los Cardenales, señor operador, ¿sí?

Ahí estamos compartiendo la música del Marco Espinosa, grabación en vivo espectacular, ¿eh? ¿Cómo anda el amigo Guerra, eh? Oh, mi amigo, saludos para usted, mi amigo. Ahí está en sintonía también, dice, ¿eh? Bueno, ahí estamos saludando con los temas de Marco Espinosa también. Bueno, me estaban pidiendo tema de los Cardenales, señor operador. ¿Tiene por ahí? Ahí para el amigo Oscar de Oscar Massa, ¿eh? Del divisadero, del puesto La Media Luna, quiere escuchar algo. ¿Tiene por ahí algo de los Cardenales? Tiene que ser. La música de los Cardenales sonando.

0: Ahí estamos compartiendo la música del local. Qué bueno, los muchachos, lleva. Bueno, me estoy riendo porque estaba chequeando. Estaba chequeando un audio por acá. A ver, lo vamos a escuchar, señor, pero largalo un poquito el audio.
1: Hola, DJ Guantánamo, hermano.
0: ¿Cómo anda, mi amigo?
1: ¿Cómo anda tanto tiempo?
0: Bien, todo bien.
1: Te mando un saludo, el negrito Samuel de...
0: El amigo Samuel de Tigre, ese.
1: Estamos en la zona de Lomita, che.
0: ¿Ah, sí?
1: Cerca de Bazán.
0: Bárbaro.
1: Te mando un saludo, el negrito Samuel de Tigre.
0: Sí, ahí, viste.
1: Él es que... un carandillo con ojo.
2: ¡Socorro, policía!
0: ¿Por qué será que le dicen carandillo con ojo? ¡Qué baro los muchachos! Se pasan los muchachos.
3: ¡Dios mío!
0: Carandillo

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0: Bueno, ahí estamos escuchando la... Qué bárbaro, la música de los Cardinales. Y ahí para el amigo que me estaba pidiendo los temitas de los Cardinales, sí. Qué bárbaro, Más mensaje por acá. A ver, todavía no lo chequeé, señor operador. Vamos a chequearlo primero, después.
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Bueno, ahí estamos a la barra El Arisco también, que están en sintonía de la radio. Vamos saludando ahí a la barra El Arisco. ¿Quieren escuchar dos temas, señor operador, si por ahí lo encuentra? El lazo y el grito del vuelo del Chajá. Los dos temitas esos quieren escuchar ahí el amigo, los amigos ahí, claro que sí. Vamos a ver si lo encontramos.

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1: Los temitas musicales para la barra del arisco. Uno.
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0: Compartiendo la música, ahí estamos compartiendo los éxitos musical. Más mensajes. Ahí dice, se hace el malo el de ir a... Chiquitito y jodido, ¿no? Bueno, ahí estamos, ahí el amigo.
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0: Bueno, ahí estamos compartiendo la música. Saluda ahí al amigo, claro que sí. Dice por acá, dice, pasa unos temas. ¿Cómo anda la familia de establecimiento 25 de abril, Buenas noches, dice, te estamos escuchando mientras estamos cenando. Firma Aureliano Ruiz, familia del establecimiento 25 de abril, dice. Saludos ahí para la familia. Mirá lo que están por cenar, señor operador, Marinera, parece que es marinera con arroz blanco, parece. Yo que estoy con hambre. ¡Qué bárbaro! Mirá esa marinera.
1: Bailamos.
0: Quisiera que pase unos temas de Javi Moreno. Dice, bueno, ahí está sonando. Éxito de Javi Moreno. La música de Javi Moreno sonando.
1: Ya bailaron.
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0: La familia Gómez Alvarado y el Quincho el Gauchito. Ya está el chivito, espectacular, mi amigo, ¿eh? Es bárbaro, falta el vino, dice. Qué lástima que yo no tomo, dijo ese que no quería comprar el vino.
1: ¿A dónde te pillas? Te voy a mandar a golpear, vas a ver.
0: Ese me enseñó, ahí el operador me enseñó eso. Hola amigo, dice, pasa algo del Grillo Martiarena, dice algo de los Cardenales, el chamamé. Ahí para el amigo Dionisio Alejandro del Cristo Redentor y el del Espinillo, dice, Chaco, aguante, Rive. Apareció un riverita, señor operador, ¿sí?
1: ¡Sos corro, policía!
0: No sea malo, un riverita apareció.
1: ¡Aguanté!
0: ¡No! Bueno, ¿cómo está River? ¿Está ganando o está perdiendo? ¿Cómo va? Guarda que el huracán es peligroso, Ya le vamos buscando algo de grillo para el amigo del Espinillo, Chaco. Ahí para el amigo Félix Guerra.
2: Bailamos, bailamos.
0: Están por compartir ¿qué carne de chivo es, mi amigo? ¿Carne de chivo o de...? De morito ese, no, pero para mí que es chivo porque el morito es otro color la carne, ¿sí? Y para mí que carne de chivo.

0: No le vaya a comer mucho al amigo Samuel porque se va a poner más malo después.
1: ¡Sí! ¡Aguanté!
0: Ah, carne de majana, dice. Sí, me parecía ya, porque no. No. Maricador viejo no me va a joder a mí. No.
1: ¡Socorro, policía!
0: Maricador viejo, dice. Le cazaba la gallina al vecino.

Hola viejo, dice, pasa tema Edgar Duarte, dice, ya pasé los 40, dice, te escucho el barrio Alberdi, dice. Oye, Ángel Arroyo, ¿cómo anda mi amigo Ángel? Ya salen los temitas, ya salen. El operador está medio lenteja.

0: música. ¡Qué bárbaro! Saludos para los muchachos ahí. ¡Qué bárbaro! ¡Qué bárbaro! Acá lo... ¿Cómo anda mi amigo Juan Fría? Saludos para ustedes, mi amigo, A ver, tenemos el audio por acá, señor operador, largue, a ver.
1: ¿Cómo dijo ese que lo quería
2: comprar? Hola, tocayo, hola, tocayo.
0: Sí, señor.
2: ¿Cómo está usted?
0: Bien, ¿o?
2: Quiero que haga bien de saludar a un amigo del paraje Las Chollas.
0: Sí, señor.
2: Al amigo Genaro Bernal, que mañana está para bienes. Con dos chamamés, vino blanco de Toti Gómez y otros más. De parte de su amigo Juan Frías, los saluda. Muchas gracias, tocayo.
0: Muy bien, mi amigo. Claro, que estás medio jodido de la garganta, mi amigo. Mucho zapucay, muchos, mucho zapucay como el DJ acá.
3: ¡Aguanté!
0: O mucho trago. ¿Qué pasó, hombre? ¿Sí? Ahí es varo. Está jodido la garganta, mi amigo.
3: ¡Socorro, policía!
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0: Para vos, abuela, y Dalia Sosa, que sé que de una estrella me guías. 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

Bueno, ahí estamos saludando ahí al amigo. Dice, pasa algo del Grillo Martiarena o algo de los Cardinales. Dice el chamamé atentamente, Dionisio Alejandro, el Cristo Redentor. Dice el Espinillo Chaco. Bueno, para usted, mi amigo. Algo del Grillito Martiarena está sonando ahí. Dale nomás.

0: Bueno, ahí estábamos saludando al amigo de Espirillo,
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0: Bueno, ahí estamos saludando, dice, para el amigo, a ver, a Ángel Arroyo, que estaba queriendo escuchar, ya pasé los 40, dice. Bueno, ahí está el temita musical de Edgar Duarte.

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Ahí estamos compartiendo la música, los éxitos musicales que nos están pidiendo ahí. Bueno, seguimos. Dice, hola, buenas tardes, dice. Estamos en sintonía, dice, pasá tema a los de Perín, dice. Puesto Granja San Roque, dice, bueno, ahí para los amigos del Puesto Granja San Roque. Dos temitas más, señor operador, y vamos a la tanda comercial, ¿le parece?

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0: Así estamos compartiendo la música en esta noche espectacular de sábado a través del programa, claro que sí, Tardes de Loco. Te vamos presentando todo lo nuevo. Temita, calentito, calentito. Los Príncipes de Misiones y los Fora. ¿Cómo dice? Este está espectacular el tema. A ver cómo dice.
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0: Todo lo nuevo sonando a través de la 105.7.

Ahí está sonando éxito musical de los Príncipes de Misiones con los Forasteros. Dos temitas musicales, claro que sí, dile a ella, y fecha de vencimiento, dos temas espectacular que lo grabaron hace poquito. Creo que el lunes fue el que lanzaron este temita musical, este enganchadito de dos temas, ¿eh? Los Príncipes de Misiones y los Forasteros. Dile a él y fecha de vencimiento, dos temitas enganchados, espectacular, ¿eh?

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Sonando lo nuevo de los Príncipes de Misiones y los Bora. 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En Carnicería El Amanecer. ¡Qué bárbaro! ¡Qué lindo tema, eh! ¿Cómo dice? A ver, le cantamos así de esta manera. MG Junior.

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1: Para vos, Chucky, que te encanta el agua sucia.
0: Para vos, Samuel, que te encanta el agua sucia.
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0: Para los amigos que les gusta el Toromelo. Los parroquianos del chamamé. Y este éxito musical.

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1: No te olvides de echarle hielo.
0: Saludos hoy para toda la familia de Molina, ¿eh? Vámonos.

Bueno, ahí estamos compartiendo la música de los parroquianos. Toro Melo, Toro Melo. Para vos que te gusta, te encanta el agua sucia. Los parroquianos, qué lindo éxito musical, ¿eh? Este es el famoso Toro Melo, ¿eh? El toro con el pomelo, claro que sí. ¿Cómo dice? Ya volvemos a los chamas, ¿eh? Ya volvemos. La sonora del Cholo. Y este éxito musical, humíllate.

0: 4:44 de la hora 20 en nuestros estudios. Hoy estamos compartiendo la música a través del programa. Tardes de loco y sábado. Estamos los sábados de 18 a 21 hora, a 21 hora. Y los domingos también de 18 a 21 hora. Haciéndote la mejor compañía a través de la radio. Hola, buenas noches. Te estamos escuchando del puesto 3 de 13 de junio. Jurisdicción de Comandante Fontana, dice.
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0: Algo de los Príncipes de Misiones y de Marito Roja. Bueno, ya vamos a buscar, señor operador. Algo de los Príncipes de Misiones y Marito

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1: Saludos ahí para la familia Comandante Fontana, claro que sí.
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1: La familia Rivarola del puesto 13 de junio. Échale, compadre.
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1: Muy divertido su programa, dice. Muchísimas gracias, gracias, gracias.
2: Eso es lo
1: a los
2: que
1: amigos ahí, ¿eh?
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1: ¿Cómo dice, señor operador?
2: Lujos.
1: Está poniendo linda la cosa, ¿eh?
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1: Bueno.
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1: Ajá.
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1: ¡Epa!
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1: ¡De bárbaro!

0: ¡Nos vamos, abuela! ¡Nos vamos, abuela! Ahí está la abuela del otro lado, señor operador. ¿Eh? Hágala hablar un poquito a la abuela. Hola, abuela, ¿cómo está?
1: ¡Anísame, bu! ¡Se ayucata, mandáñame, bu!
0: ¡Pero no te enojes, abuela!
1: ¡Ja,

0: Yendo despacito, señoras y señores, con el programa. A ver este corrido, cántalo.
1: Eso, eso, eso.
0: Corrido del grupo.

0: Ahí estamos a 53 minutitos de la hora 20.
1: Para usted que le gusta.
0: Qué lindo corrido.
1: ¿Quién no le
0: el grupo bohemio?
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0: Sigue.
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0: éxito te puedes llevar en un pendrive, dale.
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0: Todos los nuevos éxitos del grupo Bohemio.
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0: Enganchadito espectacular para bailar el Día de la Madre, sí, es barro.
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0: Hacemos grabaciones de

0: ¿Qué tendrás, petizo? Bueno, ahí estamos compartiendo la música. Vamos despidiendo ya las casas comerciales que nos acompañaron en esta tarde.
1: Tiene mucha
0: en esta noche espectacular de sábado.
1: Con mucho cariño.
0: Muchísimas gracias a las casas comerciales que nos acompañaron. Claro que sí, como siempre.
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0: ¿Ah, sí?
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0: ¡Epa!
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0: Ahí estamos escuchando al Guri del acordeón.
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0: A través del vaso.
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0: Vamos despidiéndonos las casas comerciales, señor operador. 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
2: 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Ajá. El cachorro del chamamé en la pista está tocando y la gente sigue bailando con ritmo de litoral.
0: ¡Uy! Al estilo Marito Roja. ¡Ale, no!
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0: Saludo ahí para la familia Rivarola. ¿Querían escuchar algo de Mario Roja? ¡Fuera, fuera, fuera!
2: 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Permiso le pedimos para brindarle con afecto nuestra música del litoral. De esta manera saludarles quiere Marito Rojas,